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1: Sylvester Dangond.

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1: Felipe Peláez.

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1: Sebastián Yatra.

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0: Muchas gracias.
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1: Radio Disney, mi nombre es Lucero y quería programar el primer millón de vacilos. Gracias, espero que lo pongan y gracias por poner buena música.

¡Qué bonito! Muy buenos días. Bienvenidos a Domingos de Clásicos y Recuerdos de Radio Disney Perú, 8 y 8 de la mañana. Aquí estamos acompañándote en este domingo 3 de mayo, primer domingo del quinto mes del año. Es un día especial para muchos porque llegamos pues después de un feriadito largo que nos ha regalado descanso, reuniones en familia, una pausa merecida en medio de la rutina. Así que hoy toca disfrutar la calma del domingo, dejar que la mejor música de todos los tiempos nos acompañe. Gracias por ser parte de esta mañana llenita de buena vibra, de canciones que nunca van a pasar de moda. Mi nombre es Leslie y enseguida se une la hermosa Cristina Aguilera. Ven conmigo en Radio Disney Perú.

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1: Bailemos otra vez es el tour que está realizando Chayanne por el mundo, donde de sus clásicos como Provócame, pues es una de las infaltables, pero me ha dado gusto, sí, en lo personal, de verlo jugar golf. Así se ha dejado ver a través de sus redes sociales. Siempre querido y muy reclamado Chayanne en Radio Disney Perú.
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1: 8:25 de la mañana. Cuéntanos qué canción te ha provocado escuchar.
2: Hola Radio Disney, soy Pati. Quiero la canción Usted.
1: Ajá, mira, entonces nos vamos al exitoso álbum MTV Unplugged de Diego Torres, que lo lanza en el año 2004, y vamos a extraer una canción que habla de esos amores intensos que nos cambian para siempre. Vamos a subir el volumen y vamos a disfrutar juntos de ese gran clásico en el que además compartió pues micrófono junto a Vicentico. Ya la escuchas, usted en Radio Disney 94.3, hoy en Domingo de Clásicos y Recuerdos.

0: ¿Cuántas canciones que nos ponen a viajar en el tiempo? ¿Cuántos recuerdos? Amores de barra, qué bonito. 8:40 de la mañana, hoy es domingo 3 de mayo y siempre atentos a los mensajes que envías al WhatsApp aquí en Radio Disney. Hola, hola.
1: Hola, mi linda Leslie, buenos días, ¿cómo estás? ¿Cómo amaneces?
0: Bien,
1: ¿cómo amanece esa chiquita bella de Radio Disney? Te mando un abrazote gigante. Estoy caminando porque me voy a encontrar con unas amigas de Happy, que tenemos un desayuno. Y ya voy a sintonizar desde mi ser, mi querida Radio Disney.
0: Ella es una trome. Muchísimas gracias, Anita. Se va a reunir con las guapuras. Les llama las chicas happy porque son mujeres felices. Son mujeres que a pesar de todo lo que pueda pasar, ellas son optimistas y siguen adelante. Nos encanta. Esa es la actitud. Gracias, Anita, a ti y a tus amigas por conectar siempre con Radio Disney Perú. Y disfruten ese desayuno sabroso. ¿Eh? Las queremos un montón. Beso inmenso. Hola, hola.
2: Hola, Radio Disney, mi nombre es Ainhoa y sería Te Mentiría de Gianmarco.
0: Ay, qué linda canción, nos encanta. Claro que sí, aquí la tienes, ya sabes, hoy es domingo de clásicos y recuerdos de la radio que te escucha, Radio Disney 94.3.

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1: Hola, soy Angie y quisiera escuchar la canción Lento.

0: Un viaje de nostalgia con No Puedo Olvidarme de Ti, con MGO, una canción lanzada en 1997 que marcó a toda una generación con su historia de amor, de arrepentimiento, recuerdos imposibles de borrar, un clásico noventero que sigue vivo en el corazón de todos sus fans.
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0: 9 y 7 de la mañana, quien también tiene canciones que trascienden en el tiempo, Luis Fonsi. Recordemos que hace unos años encantó al mundo con Despacito. Bueno, hemos estado conversando con él y le hemos preguntado cómo es su relación ahora con sus fans mediante las redes sociales.
2: Creo que mejor que nunca. Ha sido bonito ver cómo han crecido conmigo, cómo han estado a mi lado. El hecho de que gracias a las redes sociales y a las diferentes plataformas los siento más cerca y puedo escuchar sus comentarios, su opinión, sus quejas en algunos momentos. Gracias a Dios son pocas. Sus halagos cuando también uno necesita sentir ese cariño. Pero eso es algo que hace muchos años atrás no teníamos. Era todo un poquito más, había más distancia. Y yo no quiero distancia, yo quiero que siempre estén muy cerca de mí.
0: Y ahora los fans y todos quienes están conectados con Radio Disney van a estar cerquísima a Luis Fonsi, porque vamos a disfrutar con un recuerdo del año 2017, una canción histórica que rompió récords a nivel mundial. Por supuesto, Despacito, en la radio que te escucha, Radio Disney 94.3.

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1: Qué bonito momento, con una canción que conquista corazones desde el año 2014, una canción de Río Roma que se convirtió en un himno, pues, para dedicarle a esa persona especial, mi persona favorita. 9:24 de la mañana, recuerda que aquí estamos atentos a esos mensajes que envías al WhatsApp, puedes dejarlos con toda confianza.
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1: Hola, hola.
2: Disney, me llamo Julio y me gustaría escuchar Ave María. Gracias, los escucho desde Surco.
1: Abrazote, abrazote hasta Surco. Perfecto, entonces seguimos con los clásicos que marcaron toda una época aquí en Domingo de Clásicos y Recuerdos de Radio Disney. Desde el año 2002, una canción que llevó el sello español a lo más alto y puso a cantar a toda Latinoamérica. Aquí está David Bisbal con Ave María. Ave María.

0: Se me olvidó otra vez, nos decían los chicos de Manati, que no se te olvide que estás en Radio Disney.
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0: Ya dieron las 9:40 de la mañana, estamos acompañando tu domingo de clásicos y recuerdos y tenemos saludos especiales que nos envías a nuestro número de WhatsApp.
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0: Feliz cumpleaños a Ricardo, sí, tú Ricardo, eso de parte de tu esposa Natalia y de tus hijas Linda y Cristina. Hoy van a engreír al rey de la casa, nos han dicho muy bien, que tengas un hermoso cumpleaños, querido Ricardo. Gracias por celebrar con Radio Disney. También abrazos a Jerico, que está llegando, dice, a su negocio en Jesús María. Gracias, siempre nos escuchan en Jesús María. Abrazo enorme para ti y para todos quienes escuchan Radio Disney. Hola.
2: Hola, Radio Disney. Quisiera pedir una canción de Fonseca y mandar saludos a toda la familia Pacheco. Los quiero y los amo.
0: Abrazote, bye, bye. Abrazote a la familia Pacheco. Claro que sí, aquí está Fonseca hace tiempo en Radio Disney 94.

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0: Y Jorge Correa lanzó en el año 2003, dentro de su álbum Corazón Ilegal, esta canción escrita por Omar Alfano y llena de ese sabor tropical romántico que aún sigue sonando en el corazón de muchas, muchas personas.
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0: Y en este domingo que se siente más ligerito, más nuestro, estamos ya con Full Latin Pop en Domingo de Clásicos y Recuerdos, canciones que marcaron época, que cantamos sin darnos cuenta y que hoy pues vuelven para acompañarte donde estés. Ya son las 16 de la mañana y ahora tenemos una representante del Latin Pop desde Colombia. Ella es Fanny Lu, con una canción de fuerza, de desamor, de decisión, que fue incluida en su exitoso álbum Lágrimas Cálidas. Estamos hablando de Te Arrepentirás a esta hora de Full Latin Pop de Radio Disney 94.3.

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0: Rocco y Blasty con sus besitos de colores.
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0: Estás a esta hora de Full Latin Pop. ¿Cómo van esos ánimos, esas energías? ¿Sientes que se te va a acabar el domingo, el feriadito largo? Sí, va llegando a su fin el descanso, pero hay quienes ya están chambeando, como María Fernanda y Gabriela, también Marisol, que están en sintonía de la radio juntitas, chambeando contentas. Gracias, chicas, por compartir su mañana con nosotros. El cumpleañero Christopher ya se levantó a desayunar. Llega la familia para acompañarlo y está escuchando Radio Disney. Gracias por eso, Christopher. Feliz vuelta al sol.
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0: Hola, hola. Cuéntanos tú.
2: Radio Disney, soy Mario y quiero pedir la canción de Lucas Arnau.
0: Muy bien, ¿qué te parece, Ay Doctor? Una canción que se lanza un 19 de marzo del año 2004, formando parte del álbum debut. Aquí está Lucas Arnau, Ay Doctor, en Radio Disney 94.3.

0: Qué sabroso recuerdo con Víctor Muñoz, el que manda Soy Yo, una canción lanzada en el año 2009, incluida en su álbum Minutos, edición de oro, que conquistó pues al público con su estilo fresco y romántico también.
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0: Siguen los saludos, saludos especiales para la carnicería Angie en el mercado municipal de Pueblo Libre, para Oscar y toda la mancha chambeadora. Ah, yo sé muy bien que ellos tienen unos cabanosis que son un éxito total. Gracias chicos por sintonizar Radio Disney. Feliz domingo y que vendan todo, absolutamente todo. Y ahora seguimos con más música latina porque estamos a esta hora de Full Latin Pop. Vamos a escuchar al español Dani Úbeda con un tema llenito de sentimiento y por supuesto de sabor. Hablamos de Tu Aire en Radio Disney 94.3.

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Pasos de Gigante en Radio Disney, una canción de la banda Bacilos, incluida en su álbum Sinvergüenza, lanzado en el año 2004. Una canción escrita por Jorge Villamizar, vocalista y compositor principal del grupo, y pues mantenía ese estilo pop latino con toques de folk y sonidos acústicos que caracterizaron muchísimo a Bacilos en los 2000. Vamos cerrando esta hora de Full Latin Pop. No te preocupes que a la 1 de la tarde llega otra hora repletita con lo mejor del género latino. Y vamos cerrando junto a los chicos de Quema. Seguimos en el mismo año. No. Avanzamos 2 añitos más. Año 2006 y su canción es Ven en Radio Disney Perú.

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1: Hola Radio Disney, soy Manuel, tu fiel oyente. Quisiera poner la canción de Ricky Martin, Living La Vida Loca. Gracias.

0: Un gran recuerdo junto a Reggae en Radio Disney, una canción que marcó el año 2008 con una historia de amor difícil de borrar del corazón, inolvidable.
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0: Y seguimos en Domingo de Clásicos y Recuerdos, y ahora va a llegar una canción cargadita de nostalgia, de verdades que duelen. Vamos a escuchar a Ricardo Arjona con El Problema, que fue lanzada en el año 2002 como parte del álbum Santo Pecado de Ricardo Arjona. De hecho, es una de esas canciones pues conocidas, reconocidas de Ricardo Arjona por su letra reflexiva sobre el amor, sobre la costumbre, sobre lo difícil que resulta olvidar a alguien cuando todavía quedan sentimientos. El tema se convirtió en un éxito radial en varios países de habla hispana. Aquí está Ricardo Arjona, El Problema, en Radio Disney Perú 94.3.

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0: Donato y Estefano nos compartían su clásico Sin Ti.
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0: 11:25 de la mañana, domingo 3 de mayo, acompañándote hoy en domingo de clásicos y recuerdos de Radio Disney y también pendientes a los mensajes que envías al WhatsApp.
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0: Abrazos para Camila, que nos cuenta que mientras su mamita está en la cocina ahí preparando lo que van a almorzar hoy día, ella está avanzando con su mochila para mañana, lo que va a llevar al colegio. Un éxito, Camila. Gracias por estar en sintonía de la radio. Jorge Luis dice que está ayudando a limpiar la casa junto a sus padres. Uy, qué niños tan buenos nos han tocado hoy día como oyentes. Gracias, Príncipe, por escuchar Radio Disney. Hola, hola, te escuchamos también a ti.
2: Radio Disney, mi nombre es Berta. ¿Podrían poner la canción Bailando de Ricky Iglesias? Gracias.
0: Gracias a ti, Bertita. Claro que sí, la disfrutamos juntos hoy en domingo de clásicos y recuerdos de la radio que te escucha, Radio Disney.

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1: Alianza Lima derrotó a CD Moquegua por 2-1 en una nueva victoria dentro del torneo Apertura de la Liga 1 2026, en donde quedaron en buena posición para coronarse como ganadores. El equipo de Pablo Guede sigue mejorando a nivel colectivo e individual. Los blanquiazules mantienen números verdaderamente buenos, pues en 13 partidos acumulan 10 victorias, 24 goles anotados y apenas 6 recibidos. Sporting Cristal y Cusco FC se miden por la fecha 13 del torneo Apertura de la Liga 1 2026 en el Estadio Alberto Gallardo. Este partido ya se está jugando. Sporting Cristal no la pasa nada bien a nivel local y necesita un triunfo urgente para escalar puestos, pero al frente tendrá a Cusco FC, rival irregular esa temporada 2026. El triunfo es urgente para los dos.
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1: Hola Radio Disney, por favor, quisiera escuchar la canción de Luis Miguel. Gracias.

0: Qué chévere, moviendo la cintura con Marc Anthony.
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0: Marc Anthony estuvo hace unos días jugando golf, pero no cualquier partido. Se trató del quinto torneo anual de golf de la Maestro Cares Foundation. Es un evento benéfico organizado por Marc Anthony junto al empresario Henry Cárdenas y diseñado para recaudar fondos destinados a la construcción de centros comunitarios y de hogares para la niñez, tanto en América Latina y Estados Unidos. Es más, asistieron artistas como Luis Fonsi, también estuvo Nicky Young. Una labor loable que nos habla pues del espíritu generoso de Marc Anthony. Y ahora, en Domingo de Clásicos y Recuerdos, siendo las 12:10, te escuchamos.
2: Quiero pedir la canción Volví a Nacer, de Carlos Vives.
0: Claro que sí, aquí la tienes en la radio que te escucha, Radio Disney 94.3.

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0: Qué hermoso poder contar contigo hoy domingo, 3 de mayo, 12 y 28 minutos. Gracias por tus mensajes tan chéveres que siempre estás enviando al WhatsApp.
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0: La hermosa Fiorella está esperando su saludito. Ay, me encanta que ha mandado los stickers de su hermoso bebé, Micano. Nos dice, es un perrito, no sé exactamente qué raza es, pero es una cosa hermosa. Gracias, Fiorella. Ella está pasando su domingo ahí escuchando Radio Disney y compartiendo con la familia y con sus pequeños de cuatro patas. Gracias, querida Fiorella, por siempre estar con Radio Disney Perú. Alfredo dice que hoy se va a dedicar a descansar porque ha trabajado toda la noche, más recién se está despertando. Tú sigue marmoteando delicioso, aquí estamos para acompañarte.
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0: Marisabel dice que está feliz en la cocina, hoy dedicada a la cocina para engreír a los suyos. Nos parece muy bien, gracias Marisabel. ¿Y tú qué nos dices? Hola.
2: En Radio Disney quisiera programar Cantar Hasta Morir de Diego Torres. Gracias.
0: Las gracias a ti, claro que sí, nos encanta. Aquí la tienes en Radio Disney 94.3.

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0: Y allí despedíamos a Crazy, uno de los clásicos más recordados de Aerosmith, lanzado en 1994, escrito por Steven Tyler, por Joe Perry, por Desmond Child, una poderosa balada rock que sigue sonando fuerte con el paso de los años.
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0: Aquí estamos en Domingo de Clásicos y Recuerdos para ti aquí en Radio Disney. Hola.
2: Hola, hola, Radio Disney Perú. Hola, Leslie, ¿qué tal? Hola. ¿Cómo estás? Saludos aquí desde el Callao Aeropuerto. Muy Jorge bien. Chávez, acabando de dejar mis pasajeros, súper contento y alegre con la buena música de Radio Disney Perú. Aquí full chamba todo el día domingo. Gracias, son mi mejor compañía.
0: Ay, muchas gracias por tus bonitas palabras, querido Tommy, que te vaya más que bien. Ahí estamos anotando tus pedidos musicales. Saludos de parte de Alex Márquez para su novio Diego, nos dice. También está ahí junto a sus amigos Brandon y Ariana, que están próximos a casarse. Qué bonito. Los cuatro, dice, estamos en el auto yéndonos a la playa aprovechando el domingo. Gracias, abrazo grande para ustedes. Gracias por el honor que nos hacen al escuchar Radio Disney Perú. También tenemos saludos de cumpleaños para el gran Christopher. Esto de parte de tu mamá Amalia, de tus tíos Eduard y Ale, de toda tu familia, que cumplas más que bonito hoy. Gracias, Christopher, por celebrar con Radio Disney Perú. Hola, te escuchamos.
3: Hola, Radio Disney. Quiero programar Corazón Espinado de Maná. Gracias.
0: Gracias a ti. Buena elección. La disfrutamos ya mismo en Radio Disney.

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Extraordinaria voz la de Cristian Castro y su clásico No Podrás aquí en Radio Disney Perú. ¡Qué lindo! Y qué rápido se ha pasado el tiempo también, pero ha sido lindo poder acompañarte en este domingo de clásicos y recuerdos de Radio Disney. Mi nombre es Leslie. Mañana tempranito nos reencontramos a 6 de la mañana para comenzar la semana con el despertador de Radio Disney. Pero claro, la música sigue imparable aquí para ti en Radio Disney Perú. Se suma Julieta Venegas. ¡Me voy!

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